0: Y bueno, queridos oyentes, siendo las 19 y 27 minutos, 7:27 de la noche en todo el territorio colombiano, por aquí, ahorita la que salió al aire a presentar la canción por allá en un mar de nervios, era la dueña de este programa, de Bar El Castillo. Y entonces ella quiere dedicar la siguiente canción. Ella misma se va a presentar porque, pues, ajá, o sea, yo no puedo presentar al. No, ella misma se va a presentar, así que, señorita, buenas noches.
1: Caballero, muy buenas noches, muchísimas gracias. El clásico Arboleda. Mi gente, oyentes de Radio Ocurrente, bueno, pues primero darle la despedida a mi programa y entregárselo a este caballero. No, mentiras, quedan buenas manos. Sí, efectivamente, yo sí, a Bar El Castillo. Por allá, de pronto, algunos me recuerden como Su Majestad Ginny Lorin. Bueno, pues esa soy yo. Lorena, de Colombia. Pues nada, aquí acompañando un ratito a Juanpa, Bar El Castillo, que ahora tiene pues este programa. Espero lo cuides mucho, por favor. Era mi bebé.
0: Eso queda en manos del clásico Arboleda. A mí no me pidan que cuide nada porque sí lo voy a
1: Ay,
0: cuidar.
1: señor
0: Sí, sí, sí
1: bendito.
0: lo voy a cuidar. No, no, no os preocupéis. Bueno, ¿cómo se
1: Ah,
0: llama?
1: yo sé que es,
0: ¿Cómo se?
1: pero igual ya estaba perdiendo la esencia un poquito. Me estaba. No, mentira, mentira, mentira, mentiras. Te doy la aprobación y el aval de que hagas con él lo que quieras. Bueno. Bueno, pues entonces sigamos como en vallenatico, si me pone nerviosa. Bueno, ok. Esta canción me encanta. No sé por qué en este momento me identifica. Yo no sé, es como para dedicar, como para decirle a alguien, ven, hey, o te quedas o te vas. No pensé que el amor llegara así de repente. Pero pues, bueno, ¿cómo expresar qué es lo que siento? Sé que te amo, pero me cuesta decirlo, expresarlo. Y pues yo creo que esta canción es la perfecta, la ideal para ese momento. Así que, nada, sí, esta canción va con todo y dedicatoria. Él sabe.
0: No, ¿cómo que el sa? No,
1: Bueno,
0: no,
1: pues.
0: eso con. O sea, como se
1: No,
0: hacía. No,
1: no.
0: eso como se hacía en Veracruz Estéreo antes. Nombre completo y
1: ¡Ay!
0: apellidos.
1: ¡Ay!
0: Claro. Nombre completo y apellidos. A ver, pues.
1: Ay, y acá se pueden hacer así,
0: ¿Qué?
1: nombrar otras radios al aire. Ahí.
0: Pero que Veracruz Estéreo ya no existe. Igual esa pauta la pago yo. Esa pauta la, esa pa oh, por
1: Okay.
0: aquí me están diciendo que diga nombres. ¿Vio? ¿Vio? ¿Vio?
1: Que digan
0: Diga
1: nombres. A ver,
0: nombres.
1: los oyentes, a ver. Que levanten la mano quien quiere que diga yo el nombre.
0: Ah, jue madre.
1: Vamos a mandarlo por votación,
0: Bueno,
1: claro.
0: no, no, qué tal. Bueno, mientras tanto.
1: A ver.
0: A ver, usted que está
1: ¡Ay!
0: pendiente.
1: ¡Ay! Ya se activaron, se activaron.
0: Ay, ay,
1: ¡Ay! Que lo diga cantando.
0: ah, que lo diga cantando.
1: No, aquí estoy en modo DJ. Aquí no estoy en modo cantante, lo siento. No,
0: Ah, ese.
1: mentiras.
0: Bueno, espérense, para poner en contexto a los oyentes de otros países, Veracruz Estéreo
1: Por favor.
0: era una emisora antioqueña, de pura baladita, bueno, puro rockcito, y entonces hacían un programa que se llamaba Música para Soñar Despiertos, y en Música para Soñar Despiertos había una sección que era dedicatorias, que era la gente, en su momento que grababa los cassettes. que grababa los cassettes y entonces se lo dedicaban a las personas. Y ya en la última era, pues se unieron a este tema del WhatsApp y todo esto. Entonces la gente mandaba el WhatsApp: quiero dedicarle Carrie de Hero a Juliana porque me montó los cachos y quiero decirle
1: Ay.
0: que no la soporto.

0: Levantadas, pues.
1: Ah, 12.
0: 12.
1: Sí, claro.
0: No,
1: ¿Y
0: no, pero
1: entonces?
0: como que 12, no, pero vengan. No, no, no. No sea así con el
1: Sí,
0: oyente.
1: 12.
0: No, venga, no sea así con el
1: No,
0: oyente,
1: pero es para
0: hombre.
1: ver si están atentos, es para ver si están escuchando. Y entonces, a ver si están bebiendo,
0: Ya están
1: si
0: bebiendo.
1: están sintonizados
0: No,
1: con
0: pero
1: los...
0: los que ya no,
1: Claro,
0: ya deben de estar
1: que se están...
0: borrachitos. Oye, a ver, se acabó la canción y. Se acabó la canción y ya, no.
1: Pero la repites.
0: No, no,
1: Igual
0: no.
1: también alguien por ahí va con dedicatoria, ¿no? Entonces.
0: Ah. ¿Quién va con dedicatoria? No, ¿quién va con dedicatoria? No.
1: No sé, por ahí.
0: ¿Algún oyente que... No,
1: No,
0: no,
1: a
0: no.
1: mí me dijeron, que el DJ, el Control Master,
0: No.
1: quería también dedicar.
0: Oh, esa, no, no, no. Esa es
1: Sí.
0: la historia del horrible. La historia del horrible. El DJ que no tenía nada que poner. Y la gente no bailaba y no bailaba y no bailaba. ¡Fue horrible! No, pero. No, no, no, no, no, no, no. A mí no me dé tantas largas. ¿Quién es la persona?
1: Bueno,
0: Me voy a silenciar aquí y usted péguese la inspirada del SAT. Haga cuenta como si yo no
1: okay.
0: estuviera aquí.
1: Ah, pero ¿cómo?
0: No,
1: No.
0: yo no sé.
1: Bueno, entonces le hago una seña. Le hago una seña para que entonces después usted continúe. Bueno,
0: No,
1: pues.
0: espere, para que se inspire un poquitico más,
1: Parpadeo los ojos y...
0: escuchemos un poquitico
1: A
0: del
1: ver.
0: acordeón para que se inspire.

0: Bueno, hágale pues.
1: Ay. Pere, pere, pere, pere. Déjamela ahí, déjamela ahí.
0: No, no, no,
1: Pero
0: pero. No,
1: súbamele para
0: no,
1: yo
0: pero
1: poder
0: venga,
1: hablar.
0: no, pero no,
1: Un
0: no,
1: poquito.
0: hágale, no, hágale a
1: Pero.
0: ver, no, pero. No, venga, no, pero usted está poniendo muchas trabas, eso así como que no, no, no, no, no, no.
1: Pero es que lo
0: No.
1: misterioso lo hace más
0: No, misterio.
1: emocionante.
0: Bueno, haga cuenta como si yo
1: Creo.
0: no estuviera aquí. Como si yo fuera un fantasma. Los micrófonos son suyos. Sí, los micrófonos son suyos. Hágale pues.
1: Muchas gracias. Bueno, ok. Para no sentir miedo, me voy a imaginar que este micrófono es rosado. Ok, vamos. Siendo las 7 y 30. Y... Disculpen, ¿qué hora es? 7 y 36, ya. Bueno, es que el susto me está matando. Caballeros y señoritas, esta canción tiene una categoría muy especial. Ahora mismo me identifica porque. No sé, uno porque el vallenato hace parte de nuestro folclore colombiano, entonces, pues, bueno.
0: Oh, ojo
1: Por
0: con
1: otro
0: ese.
1: lado,
0: No, ese programa no hace
1: porque.
0: parte de aquí. Pilas con eso.
1: ¿Qué? No, pero.
0: Bueno, hágale pues, hágale pues. Haga cuenta que si yo no estuviera aquí.
1: Pero si ve, es que uno se está inspirando y el otro lo mata
0: No, no,
1: todo.
0: no. Haga cuenta. No,
1: ¡Nah!
0: haga cuenta como si no estuviera aquí, pues. Soy un fantasma.
1: No, peor aún, me da más miedo. Bueno, ¿cómo expresar lo que siento del binomio de oro? Bueno, pues esta canción está dedicada para el señor Arboleda Salazar, Juan Pablo, alias el clásico Arboleda. Bueno, entonces, ahora sí.
0: Ah, ay.
1: Usted me había dicho por ahí. Oh, no, mentiras. A mí me llegaron una palomita mensajera.
0: No, ¿qué dice
1: Me
0: uno?
1: llegó por ahí.
0: No, pero espérese, no, pero como no, pues espérese, espérese. No, no, pero
1: Ah,
0: no.
1: responder a la dedicatoria. Ah,
0: Claro.
1: bueno, hágale pues.
0: No, no, eso tiene que ser así.
1: ¿Qué?
0: Bueno, entonces el clásico Arboleda, como es el clásico. Como es el clásico Arboleda le va a dedicar a usted.
1: Ajá.
0: Le va a dedicar.
1: No, no. Yo quiero el que está detrás del clásico Arboleda. Yo no quiero el personaje.
0: No,
1: Yo quiero el original.
0: pero es
1: No,
0: que.
1: el
0: Pero
1: original.
0: es que ese no es ningún personaje, es el original. Es el clásico Arboleda, es el original.

0: No, el clásico Arboleda
1: No.
0: es el alias.
1: No, el alias.
0: Es...
1: ¡Ay!
0: Sí.
1: No, no, ve, ya me
0: ¿Ay
1: pusiste
0: qué?
1: nervioso tú a mí. No, pero ¿qué es esto? Por Dios. ¿Qué dirán? ¿Qué estarán diciendo los oyentes? Por Dios.
0: Ya,
1: No,
0: los
1: no,
0: oyentes
1: vamos
0: son
1: con...
0: testigos,
1: No,
0: así
1: vamos con la
0: que
1: canción, vamos con la
0: ya
1: canción.
0: ni...
1: Después volvemos a salir al aire aquí ya. El binomio...
0: No, no, no, no, no. No se haga el loco. Ey, ey, ey, ey, ey. No me vaya a cerrar el micrófono. Pero pues. Ah,
1: Pero el
0: no.
1: que voy a...
0: Usted insistió que yo dijera el nombre.
1: No,
0: Creo que
1: ve.
0: te van a echar.
1: No, sí,
0: No,
1: ya.
0: mentiras.
1: No, a mí ya, no, no, ya. Nos tomamos bar el castillo.
0: Sí, creo.
1: No.
0: Entonces, ¿qué me vas a servir? Por lo menos, ¿qué me vas a servir?
1: No, toma, sentate ahí,
0: Para...
1: tómate ahí un vinito.
0: Pero no se ponga nervioso. ¿Por qué te pones
1: Tómate
0: nervioso?
1: un vinito blanco
0: ¿Pero por qué
1: ahí.
0: te pones nervioso?
1: No. De, tómate este vinito, hombre, tómatelo.
0: ¿Pero vinito cuál? ¿Vino
1: No,
0: tinto,
1: vinito.
0: caliente,
1: No,
0: vino
1: Carlos.
0: blanco?
1: Vinito blanco, vino tinto, no. Aquí a la única vino tinto, aquí a la
0: Ah.
1: única vino tinto que queremos es a Venezuela. El vino tinto no lo queremos.
0: Ay, pero
1: No, pero qué.
0: pongamos bien la
1: Sí,
0: canción.
1: vámonos
0: Yo
1: más bien con la
0: espero.
1: canción que ya es. Ya,
0: Sí,
1: ya, ya, ya, ya.
0: porque
1: Sí.
0: no.
1: Bueno.
0: Le dio miedo, le
1: No,
0: dio miedo.
1: a
0: Oyentes,
1: mí no
0: ya
1: me
0: son
1: da miedo,
0: testigos.
1: no, a mí no me da
0: Sí.
1: miedo de nada.
0: Sí. Y dijo
1: Siete.
0: que estaba
1: Sí,
0: preparado.
1: no, es
0: Y
1: que
0: dijo que
1: estoy.
0: estaba
1: Yo estoy
0: preparado.
1: más preparado
0: Ay,
1: que un
0: ay.
1: cómic. Vea, es que esa canción de mi segunda
0: Con
1: vida.
0: frijoles.
1: Esa canción de mi segunda vida va a una persona muy
0: Ay.
1: especial para mí, que era la dueña de este programa, que me lo regaló, que me lo dio, que me lo donó, que me lo cedió. Y a
0: Okay.
1: la cual amo con locura. Entonces, van a sonar estas dos canciones dedicadas de nosotros, para nosotros,
0: Para
1: literal.
0: nosotros.
1: Así que vamos a tener dos con el mismo sabor de El Binomio de Oro en la voz de Giancarlo Centeno. Cómo expresar lo que siento y mi segunda vida. Y esto es... ¡Pau!

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Bueno, queridos oyentes, y está muy contagioso el amor. Ya poniéndonos aquí un poquitico más serios. Por aquí nos piden la canción de Franco De Vita, Solo Importas Tú, de Adriana para Gisela, sonando aquí en Radio Ocurrente, Ocurrente como tú.

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0: Oyente
1: Nos
0: que
1: quedamos
0: radio
1: bloqueados, ¿no? Que
0: ocurrente.
1: mi amor, ¿cómo así? No, pero que es ese bache. Ese bache lo
0: Anónimo.
1: patrocina. ¿Quién? Lo patrocina.
0: Lo auspicia. Lo
1: Lo
0: auspicia.
1: patrocina. No, bueno, no. Vamos a saludar al chat interactivo porque
0: Los
1: nos está
0: caballeros
1: saludando.
0: del silencio, ya no son los caballeros del zodíaco, sino los caballeros del silencio. En fin.
1: Los caballeros
0: No.
1: del silencio. Uy, los caballeros del zodiaco. Oh, qué serie esa, por Dios. ¡Dame tu fuerza, Pegaso!
0: Pegaso. Ah, Pegaso era acompañante de la Pony
1: No,
0: Rosada.
1: no, pero
0: Claro.
1: no, el acompañante de la Pony Rosada es. Salude más bien al chat interactivo, no empiece a decir cosas.
0: Bueno, okay. Bueno, saluditos especiales para el Tino Asprilla. Vea
1: ¡Ah, es el
0: pues, yo no
1: Tino!
0: sabía que él
1: ¡Ah, para que vea al Tino!
0: no tenía ni idea de que el señor se conectaba a sala de juegos.
1: ¡Claro!
0: Interesante.
1: ¡Claro, a mí me gusta la sala! ¡Claro!
0: Ah, apareció por ahí, señor Tino. Un placer tenerlo por acá, bienvenido. Tu cachorro travieso. Oh, pero
1: ¡Upa!
0: ¿ese qué es? ¿Un conejito, un gatito, un perrito? Bueno. Cindy la bebecita. Bebecita. Travieso.
1: Brrr.
0: Sara Simeone.
1: Ah, bueno.
0: Hasta España.
1: ¿Será que se, será
0: La
1: que se, se, será que esa será familiar del Cholo Simeone?
0: Ah, bueno, no sé, que
1: Bueno,
0: ella nos diga.
1: que diga ahí por privado, por lo que sea.
0: Sí. La Pony Rosada, que nadie la conoce.
1: Esa Pony Rosada está muy buena.
0: Ah, yo no sé. Si lo dice el DJ, el Control Master, pues.
1: Oiga, pues aquí dicen
0: La jefa.
1: que Sara Simeone es la hija no reconocida de Diego Pablo el Cholo Simeone. Ve,
0: Ay, qué
1: ya que estamos en
0: pecado.
1: esta sección de Valle, vamos a poner algo de Diomedes. Yo me despido, no jota. Vamos a poner algo de Diomedes aquí, ¿cierto?
0: Ya, esto se prendió.
1: No,
0: Es que
1: no.
0: hoy es sábado de noche, ya ves.
1: Yo les tengo un consejo. Ahorita les pongo el consejo de Diomedes. Ahorita los pongo.
0: El consejo. Ah, y las frases.
1: No, no, el
0: Estaban
1: consejo.
0: como
1: No, no,
0: buenas.
1: el consejo. No, el consejo está más bueno que eso. ¿Usted sabe cuál es el consejo de Diomedes?
0: ¿Cuál?
1: ¿Usted no sabe cuál es el consejo de Diomedes?
0: Pero los oyentes y yo, pues obviamente queremos escucharlo de ti.
1: No, pues
0: ¿Cuál
1: no, yo
0: es?
1: no puedo decir eso. Yo digo eso y me vetan.
0: Pero
1: Ya.
0: por qué... Ah,
1: Bueno.
0: pero...
1: Cómprese una águila, búsquese una prepago.
0: ¡Ay! Ya te dieron... Ok.
1: ¿Qué?
0: Te dieron el permiso de que lo dijeras.
1: Ah, sí.
0: Que no hay lío. Ajá.
1: Entonces,
0: Sí.
1: búsquese una prepago. No, vea, cómprese un águila, búsquese una prepago y acullir. Así está.
0: La jefa de investigaciones. Ajá, okay,
1: Uy,
0: mira.
1: trabaja en la silla, ¿o qué?
0: A esa hay como que tenerle miedo, yo
1: No,
0: creo.
1: pero ¿por qué? No. No, ve. No, no,
0: ¿Qué?
1: no, no, no hay derecho, no, porque hay que
0: Se
1: tenerle
0: pone aquí a
1: miedo.
0: hacernos inteligencia a todos. Qué susto.
1: No
0: Bueno.
1: importa.
0: Emariel. Furi. Furi el grandioso. Hasta España. Hey, un abrazo. Damon. Yeah, yo voy. Perdóname.
1: Yo lo voy. Es que yo
0: Ah,
1: lo voy.
0: okay.
1: No, pero. No, pero venga, no, pero. No, no, no, venga, no.
0: Excuse me, excusez-moi.
1: Oiga, pero eso es porque le gusta mucho los Simpsons o porque el chico amarillo, ¿cómo es la cosa ahí? Yo no sé qué es lo que
0: Es
1: le.
0: verdad, sí. Haznos esa aclaración, por
1: ¡Do!
0: favor.
1: ¡Do!
0: ¿Qué onda con eso?
1: Sorpresa.
0: Emilio.
1: ¿Qué
0: Y
1: tenés?
0: cancelar.
1: Ah, sí, ah,
0: Saluditos
1: sí.
0: para cancelar.
1: Hace cancelar también. Para mí
0: Siempre está.
1: me pidió una canción. Ah,
0: ¿Ah, sí? Con dedicatoria y todo.
1: idea de la, idea de la, sí, idea de la novia, así le puso. Que la, ella es la niña amarilla, ella es la niña amarilla, entonces es el chico amarillo.
0: Él es cancelar y la novia es aceptar. Vale.
1: No, él es cancelar y la novia
0: Ajá.
1: es, y la novia es recancelar. Oh, pero
0: Ah.
1: ojo que ese cancelar se puede tomar como muchas cosas. Aquí en Colombia cancelar es pagar.
0: Tal cual.
1: Es que, eso ¿cómo así? Cancelo, cancelo, pago, ¿cómo así? ¿Cómo la joda ahí? Menos mal.
0: Es verdad, uno va a comprar una tienda, uno va a cualquier sitio, hace una compra y es, ves y te cancelo.
1: Que ve si te cancelo.
0: Eso suena muy rolo.
1: No,
0: Ah,
1: no.
0: pero pues, ¿yo de dónde soy?
1: No, usted no es rola, mamita. Usted es.
0: No,
1: No.
0: claro que sí, mi
1: No,
0: amor.
1: usted es paisa.
0: Ah, pues que se me pegue el país es otra cosa,
1: No,
0: pero es que
1: pero.
0: no.
1: No, no, no, no, no. Venga,
0: ¿Rolo?
1: no, no, no, no, no, no, no. No, no, no va a empezar a hablar. No va a empezar a hablar ese paisa. No va a empezar a
0: Como
1: hablar.
0: Natalia
1: No, va
0: París.
1: a no, no.
0: Ya no le gustó, no le gustó,
1: Natalia.
0: ya no le gustó mi
1: No, pero es que
0: paisa.
1: Natalia París.
0: Porque tiene mi paisa bebé.
1: Pero es que
0: Ya.
1: Natalia París
0: Mi
1: es.
0: paisa es lo
1: No,
0: máximo.
1: hombre,
0: Es
1: Natalia
0: lo más
1: París.
0: chimba, mi
1: Pero como.
0: amor.
1: No, pero venga, que. Es que acaso aquí no la pasamos diciendo chimba, chimba. No, hombre. Es que venga,
0: No,
1: hagámosla.
0: pero
1: Hagamos la definición de. Porque es que aquí hay dos palabras que se utilizan mucho en
0: ajá.
1: Colombia. Y tienen sentido, tienen muy doble sentido. Por ejemplo, la
0: Okay.
1: palabra chimba. Chimba, algo bacano, algo chévere. Y en
0: Ajá.
1: algunas partes del territorio antioqueño barra. Eje cafetero y los que dicen pues que son paisas también, pero no, mentira, la buena para los caldenses y los del eje cafetero, y la buena para ellos también son paisas.
0: Sí, claro.
1: Chimba es la parte femenina de las mujeres
0: Ah, sí.
1: y otra.
0: Entonces, por aquellos que le dicen la chimbita, porque yo he escuchado mucho así a los paisas
1: Sí,
0: que
1: la
0: las
1: chimbita.
0: mujeres les dicen
1: Y
0: chimbita.
1: chimbo también es algo malo,
0: Ah, no.
1: algo. Ajá. Y pues.
0: No, pero es que eso sí es.
1: Ese. Pero es que ese sí, ese ya.
0: Pero la expresión chimba también se utiliza en.
1: Ah, la chimba.
0: Ajá, cuando es algo muy bacano, cuando es algo muy
1: O
0: paila, que
1: como
0: uno
1: dice,
0: dice, uy, qué horrible es, uy,
1: o
0: no,
1: como
0: qué
1: diría el paisita
0: chimba.
1: de oro, Munera Isman, un saludo para él, que de pronto no nos está escuchando, pero como diría el paisita, y así bien pegadito al micrófono, ¡La
0: Así mismo. Vámonos con canciones, bebé.
1: Bueno, aquí suena el calvito sexy, se está quedando calvo,
0: Ah.
1: muchachos. Bueno, según las mujeres es el calvito sexy,
0: Calvito
1: pues, yo
0: sexy.
1: no sé. La
0: Ah,
1: la
0: pero
1: alop
0: tú lo dijiste y ahorita lo dijiste.
1: y
0: ¿Y de qué forma la
1: no,
0: dijiste,
1: que
0: eh?
1: lo dije yo. La
0: Lo
1: alopecia,
0: dijiste con una certeza.
1: la
0: Con una.
1: venga, pruébeme a ver si la alopecia lo está dejando mal. Y fuera de eso
0: Ay, qué
1: está.
0: pecado.
1: Y fuera de eso tiene casa por cárcel, precisamente por las regalías
0: Ah,
1: o
0: no.
1: los derechos de autor de estas canciones, que no las puede cantar. Por favor, gente de Los Inquietos, no nos vayan a dar a nosotros tampoco casa por cárcel, porque la verdad, no, ahora no hay tiempo. Aquí viene Nelson Velázquez y Los Inquietos del Vallenato, Después de ti. Si después de ti no hallo en qué pensar.
0: Wow, ¿qué más?

0: Óyeme bien.
1: Y pasamos de El despecho de Darío Gómez.
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1: A El amor de Amar y Vivir. Por aquí nos piden una canción de esa maravillosa serie. El chico amarillo le dedica a la niña amarilla Cuando estoy contigo, Amar y Vivir. Y la niña amarilla también le va a dedicar una canción al chico amarillo, así que ya venimos para presentarla.
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1: Jason, espérese, papito. Yo sé que usted estaba emocionado por cantar y todo eso, pero tranquilo, mi negro, tranquilo que ya llegará su momento, Jason.

Bueno, ahora sí viene la canción de... ya iba a decir yo otra cosa. Ahora sí, viene Diana Jovi, solo con verte, de Gisela para Adriana. ¡Oh, qué lindo es el amor! ¡Qué belleza! ¡Qué cosa tan bonita, ve! Ay, Dios mío bendito. No, no, no. No te preocupes, Jason, que algún día vas a cantar, Jason. No te preocupes.

Y ahora sí, la canción de Jason Jiménez, escrita en el 2025 y lanzada como homenaje póstumo hace poquitos días. Se llama Mala de Profesión y Jason Jiménez con el corazón.

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Oiga la boquitrompón ahí, temazo este, ¿ah? Desde el territorio colombiano para el mundo. Oiga eso pues. ¡Qué belleza de hermosura, hijo de perra!

0: Y ahora sí llegamos a la parte final de Bar el Castillo, que nos extendimos un poquito más. Y para que se queden ahí bien conectaditos, queridos oyentes, porque ya viene.
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0: Ocurrente Mix con Darwin Rosales ahí mezclando en vivo para que se queden bien conectaditos. Nos despedimos con
2: Bolero.
0: Caimán y Gallinazos, un homenaje que se le hace a la gran Totola Momposino, que murió hace poquito, porque la canción original es de ella, así que vamos a despedirnos con esta canción y que viva Colombia, hijueperra.
1: A la vuelta de...
0: Recuerden, Bar el Castillo, 6 a 8 de la noche, todos los sábados. Hora Colombia, por supuesto. Ya ustedes sabrán organizar sus respectivos horarios. Bar el Castillo, Juan Pablo, el clásico Arboleda. Y por ahí se nos coló Lorena, porque a ella le gusta colarse por ahí. De vez en cuando nos va a estar ahí acompañando. Así que los voy a estar esperando aquí todos los sábados de 6 a 8 de la noche en Bar el Castillo. ¡Chao, chao!

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0: Bueno, listo. Vamos a pinchar la mejor música a partir de este momento.
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Bueno, vamos a colocar un par de canciones que a mí me gustan demasiado. Vamos a colocar al Fercho para las personas que están escuchando por ahí, que lo sé que sí.

Y ahora cuando estaba en una mesa, escuché una frase que, wow, que me pareció bastante importante. Y bueno, voy a compartirla con todos ustedes. Eso dice, me bloqueaste de todas las redes sociales, pero aún no me has podido bloquear de tu mente.

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0: Ahora sí. Ahora sí vamos a beber.
1: Doralía García. Con cariño.
0: Bueno, ya la botellita de whisky que tenía se está acabando. Al acabarse, toca dormir. Pero antes vamos a mezclar un ratico vallenatico.

Esto es hasta que se acabe el whiskycito. Con este vallenatico rico. Esto dice así.

0: Letra. Dios. Increíble.
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0: Párenle bola a la letra.

0: Bueno, todavía le quedan como dos dedos a la botella de whisky, ¿sí? Entonces todavía no nos vamos. Seguimos con el vallenatico. Dios. Estos son puros vallenatos cortavena.
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0: Y hasta que no se acabe.

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Musicólogo Menes, The Mixtape, los de la NASA, Benny, Kelo.

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0: Mi querida familia ocurrente, ¿cómo están?
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0: Bienvenidos a una nueva sesión de... ¿Estás escuchando? Desbloqueando la nostalgia por Radio
2: Eso,
0: Ocurrente.
2: Muchachos.
0: Espero que la estén pasando muy bien por acá, Gisela Mancilla, saludándoles, chiquillos. Con una nueva edición de Desbloqueando la Nostalgia, donde la nostalgia, además de ser tu compañera, es tu mejor idioma para... Bueno, para el día a día, ¿no? Así que nada, chiquillos, por acá me complace saludarles un poquito tarde, sí, chiquillos, pero bueno, acá tuve que hacer unas cositas. Pero acá estamos de vuelta. Estamos acá con el Power. Ah, sabían que querían eso, ¿eh? Nada, mentira, chico. Yo no soy así. Radio Ocurrente. No. De la tarde con 17 minutos. Vamos a comenzar con esto de una vez por todas. No olvides, puedes escucharnos en las siguientes plataformas: radioocurrente.usuarios.space. También nos puedes escuchar por nuestra página oficial. Bueno, radioocurrente.usuarios.space, ¿no? También nos escuchas en Radios Net Online Radio Box. Y también, por supuesto,

0: Renova Music. Esa gente, Renova Music. Bueno, ya me dejo de bla bla bla y vamos con la primera canción de nuestro recordado Yadiel el Incomparable, el León del Área Sur, como lo conocen por ahí. Esto es Interesada, ¿no? Con Arcángel, la maravilla.
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0: Una de la tarde con 26 minutos, chiquillos. Estamos escuchando la canción Tatú del grupo Zúmbale Primo, chiquillos. Aquí en Desbloqueando la Nostalgia, señoras y señores. Recuerden, pueden pedirme a mí. Pueden pedirme sus canciones en el chat interactivo de la sala. Vamos a ver quién anda por ahí. Saludos a Adri, que muy muy tiene. Ah, más le vale. Más le vale porque se me va a pegar. Le va a pegar porque alguien se despertó súper tarde.
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0: Ocurrente. ¿Ah? ¿Esto? ¡Ah! Vamos a ver. Saludos para mí. Saludos para Euge. Saludos para Adri. Saludos para Nana Blue. Saludos para Aura. Saludos para Sara y Alexandre 9. Por el momento somos 7 personas en el chat interactivo de la sala de juegos, así que vamos a seguir con más programación. Quédate. Somos Radio Ocurrente.

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2: Ya estamos

1:35 en el territorio chileno, chiquillos. Vamos a seguir con más programación y más música para ustedes. Ahora sí.

Me detengo por acá para saludar a Dianis de Colombia, que me está escuchando de forma externa. Saludos para ti, Dianis. Acá puedes pedir algún tema, algún temita. Todas las peticiones son queridas por acá.

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0: 2 de la tarde con 12 minutos en el territorio chileno, muchachos. Vamos a seguir complaciendo con temas exóticos. No, mentira.
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0: No, no, mentira. Bueno, ya. Me callo porque vamos a seguir con esto. A ver, chiquillos. En el chat interactivo de la sala, ¿qué me recomiendan hacer de dinámica para poder cerrar esta sesión? Bueno, sigamos con Desbloqueando la Nostalgia en
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0: Eso, sigamos.

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0: 2 de la tarde con 39 minutos en el territorio chileno, chiquillos. A ver, déjenme subirle un poco esto porque la música la escucho súper baja.
1: Esperen un momento. Lo que estoy diciendo, ¿no?
0: Ay, no. Cosas que pasan, ¿no?
1: ¿Qué hice?
0: ¡Ah! Ay, no, no, no, no, no, no, no, no, no.

A ver, ahora sí. Ya nos queda muy poco, chiquillos, para terminar el programa, chiquillos. Bueno, son las 2 de la tarde con 41 minutos en el territorio chileno. Bueno, por acá me despido, chiquillos. Muchas gracias por estar acá, por hacer que este programa sea el más divertido de todos, chiquillos. ¡Los amo! Así que nada, chiquillos, vamos con música. Y por mi parte, yo me despido. Chao, chao. Bueno, a menos que quiera decir una cosa, pero en fin. Adiós.

0: Vamos a ir con reggaetoncito chileno para que conozcan un poco sobre el reggaetón chileno, ¿eh? Aunque el reggaetón está súper mal valorado, en serio, chiquillo, está súper valorado. O sea, mal valorado, realmente. Bueno, vamos allá, sigamos.
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0: Ey, ey.
2: Acá estábamos escuchando, chiquillos, la canción ¿Cómo te va? De Chris MJ. El más que suena, oye. Bien, chiquillos, vamos a buscar información sobre el don Chris MJ. ¿Ya? Para los que son de acá de Chile y son extranjeros, Chris MJ, para los que no sepan, es un cantante de reggaetón urbano chileno. ¿Ya?

0: Espérame.
1: Cantante chileno de música urbana, conocido internacionalmente por éxitos de reggaetón como Gata Only y Una noche en Medellín.
0: Exactamente, chiquillos. Cris MJ es conocido por canciones como Una noche en Medellín y como Gata Only. Chiquillos, en serio, Gata Only fue el temazo más sobrevalorado de Chile, chicos. Pinche temazo, carajo. El más valorado de Chile. ¿Y por qué le digo más valorado? Chiquillos, ese temazo sonaba en todos lados. Sonaba en el colegio, en Spotify, en YouTube. No, ya. Hasta las discos ya sonaba. No, qué horror. Ya, chiquillos, vamos a finalizar. Otra vez me despido. Quería abrir un poquito este debate. O sea, no debate, sino esta sección, entre comillas. Así que nada, chiquillos, me despido. Adiós, hasta pronto. Hasta el próximo domingo, si Dios quiere, porque las clases me van a tener más ocupada que... Uy, uy, uy. Adiós.
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2: Adiós, muchachos. Nos encontramos el próximo domingo, si Dios quiere. ¡Chao!
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0: la tarde y 00 minutos.
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4: De la tarde y 00 minutos.
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0: ¡Mataron a Héctor! ¡Mataron a Héctor! ¡Lo mataron! ¡Héctor!
1: ¡Aló! ¿De los Santos?
2: ¿Aló? ¿Qué pasó?
1: Mataron a Héctor.
2: No, no. Sí, sí. No, no. No, no, mi hijo, no, mi hijo.